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1: 7:45.
2: 7:45.
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1: Las 8.
2: 8 o'clock.
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12: 8:15. 8:15. 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
13: 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Son SM, YG, JYP y HYBE, antes conocidas como Big Hit Entertainment.

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2: 8:31. 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
1: 8:43.
2: 8:43.
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3: Las 9.
4: 9 o'clock.
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3: 10:15.
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1: 11.13.
2: 11.13.
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2: 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Un cuaderno que se deshoja la primera semana, una goma que mancha en lugar de borrar, o una pluma que deja de pintar en pleno examen. Lo que parecía un ahorro termina siendo un doble gasto para tu bolsillo. Que no te pase. Quédate para saber cómo les fue a las marcas en nuestro estudio de calidad.
3: Revista del Consumidor.
4: Surtir la lista de útiles escolares requiere de tiempo, paciencia y sobre todo una buena planeación. Frente a un anaquel lleno de opciones, la decisión se complica. El reto no solo es encontrar el precio más bajo, sino garantizar que los útiles duren todo el ciclo escolar.
2: Para ayudarte y orientarte en estas decisiones, realizamos un estudio de calidad de algunos artículos incluidos en la lista de útiles escolares.
4: Analizamos un total de 94 productos de útiles escolares, entre bolígrafos de tinta azul, lápices

0: de colores, cuadernos, juegos de geometría, gomas y sacapuntas.
1: El objetivo general de este estudio es verificar que los productos cumplan con su etiquetado, que cumplan en cuanto a las pruebas de seguridad, para que en el momento que lo utilicen las niñas y los niños en la escuela, sea un producto seguro para ellos.
0: Para empezar, verificamos que ningún producto tuviera defectos a simple vista y que todos incluyeran su información comercial. En los cuadernos, comprobamos el número de hojas, que el papel resista el borrado sin rasgarse, que hojas y pastas no se desprendan fácilmente del arillo o cocido y, en el caso de las pastas no plastificadas, qué tanto repelen el agua.
2: A los lápices de color les exigimos puntillas que soporten la presión al dibujar sin romperse. Además, evaluamos su eficiencia al iluminar, midiendo el grado de desgaste en los tonos rojos, negro y azul. En las gomas, pusimos a prueba su nivel de desgaste y su efectividad al borrar.
0: Para los juegos de geometría, comprobamos la precisión en las escalas de reglas y escuadras, la graduación exacta del transportador y el buen trazo del compás. En los sacapuntas, revisamos que no presentaran aristas filosas y que lograran una punta perfecta.
2: Y finalmente, en los bolígrafos, vigilamos que no manchen ni chorren, midiendo metro a metro cuánto rinde la tinta antes de agotarse. ¿Cuáles fueron los resultados?
0: Todos los cuadernos analizados cumplieron con su número de hojas, gramaje y no presentaron defectos. De los modelos no plastificados, el mejor evaluado al promediar todas las pruebas fue un modelo de la marca Escribe. Si prefieres cuadernos plastificados, los mejores evaluados fueron First Class, Keep, Cute, Norma y dos modelos de Escribe.
2: En los lápices de color, ninguno presentó defectos. Los que tienen las puntillas más resistentes son Cores, Mae, Norma, Vinci, además de dos modelos de Faber-Castell y dos de Staedtler.
0: En las gomas, las que menos se desgastan son Artesco, Maped, Pelican y Staedtler.
2: Para los sacapuntas, dos de Cores y uno de la marca Kum no presentan leyendas de precaución.
0: Los bolígrafos de tinta azul no presentaron defectos en sus acabados. Si quieres que la tinta te rinda al máximo, la marca Bic rompió récord al superar los 2,000 metros de escritura, mientras que Mae y Office Max apenas alcanzaron los 800 metros.
2: Finalmente, en los juegos de geometría, todos los modelos analizados presentaron algún defecto en sus acabados y ninguno logró la excelencia general.
0: Ahora bien, antes de comprar los útiles escolares, haz una pausa y revisa lo que quedó del ciclo anterior. Rescatar los materiales que siguen en buenas condiciones no solo le da un gran respiro a tu economía, sino que también ayuda a reducir el impacto ambiental.
2: En este regreso a clases, haz que tu inversión saque 10.
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2: 11:59.
3: 11:59.
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2: Un cuaderno que se deshoja la primera semana, una goma que mancha en lugar de borrar, o una pluma que deja de pintar en pleno examen. Lo que parecía un ahorro termina siendo un doble gasto para tu bolsillo. ¡Que no te pase! Quédate para saber cómo les fue a las marcas en nuestro estudio de calidad.
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3: Surtir la lista de útiles escolares requiere de tiempo, paciencia y sobre todo una buena planeación. Frente a un anaquel lleno de opciones, la decisión se complica. El reto no solo es encontrar el precio más bajo, sino garantizar que los útiles duren todo el ciclo escolar.
2: Para ayudarte y orientarte en estas decisiones, realizamos un estudio de calidad de algunos artículos incluidos en la lista de útiles escolares.
3: Analizamos un total de 94 productos de útiles escolares, entre bolígrafos de tinta azul, lápices de colores, cuadernos, juegos de geometría, gomas y sacapuntas.
4: El objetivo general de este estudio es verificar que los productos cumplan con su etiquetado, que cumplan en cuanto a las pruebas de seguridad, para que en el momento que lo utilicen las niñas y los niños en la escuela, sea producto seguro para ellos.
3: Para empezar, verificamos que ningún producto tuviera defectos a simple vista y que todos incluyeran su información comercial. En los cuadernos, comprobamos el número de hojas, que el papel resista el borrado sin rasgarse, que hojas y pastas no se desprendan fácilmente del arillo o cocido y, en el caso de las pastas no plastificadas, qué tanto repelen el agua.
2: A los lápices de color les exigimos puntillas que soporten la presión al dibujar sin romperse. Además, evaluamos su eficiencia al iluminar, midiendo el grado de desgaste en los tonos rojos, negro y azul. En las gomas, pusimos a prueba su nivel de desgaste y su efectividad al borrar.
3: Para los juegos de geometría, comprobamos la precisión en las escalas de reglas y escuadras, la graduación exacta del transportador y el buen trazo del compás. En los sacapuntas, revisamos que no presentaran aristas filosas y que lograran una punta perfecta.
2: Y finalmente, en los bolígrafos, vigilamos que no manchen ni chorren, midiendo metro a metro cuánto rinde la tinta antes de agotarse. ¿Cuáles fueron los resultados?
3: Todos los cuadernos analizados cumplieron con su número de hojas, gramaje y no presentaron defectos. De los modelos no plastificados, el mejor evaluado al promediar todas las pruebas fue un modelo de la marca Escribe. Si prefieres cuadernos plastificados, los mejores evaluados fueron First Class, Keep, Cute, Norma y dos modelos de Escribe.
2: En los lápices de color, ninguno presentó defectos. Los que tienen las puntillas más resistentes son Cores, Mae, Norma, Vinci, además de dos modelos de Faber-Castell y dos de Staedtler.
3: En las gomas, las que menos se desgastan son Artesco, Maped, Pelican y Staedtler.
2: Para los sacapuntas, dos de Cores y uno de la marca Kum no presentan leyendas de precaución.
3: Los bolígrafos de tinta azul no presentaron defectos en sus acabados. Si quieres que la tinta te rinda al máximo, la marca Bic rompió récord al superar los 2,000 metros de escritura, mientras que Mae y Office Max apenas alcanzaron los 800 metros.
2: Finalmente, en los juegos de geometría, todos los modelos analizados presentaron algún defecto en sus acabados y ninguno logró la excelencia general.
3: Ahora bien, antes de comprar los útiles escolares, haz una pausa y revisa lo que quedó del ciclo anterior. Rescatar los materiales que siguen en buenas condiciones no solo le da un gran respiro a tu economía, sino que también ayuda a reducir el impacto ambiental.
2: En este regreso a clases, haz que tu inversión saque 10.
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3: 6:30. 6:30. 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

0: 9:30.
1: 9:30.
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0: sábado 15 de agosto, sábado de quincena, sábado de fin de semana, de relax, de disfrutar, sobre todo de un programa que ustedes hacen a través de sus peticiones al 9994-597902. 9994-597902. Soy Sisi West y a partir de este momento, ustedes mandan. Ustedes deciden qué es lo que vamos a escuchar, lo que vamos a programar y juntos seguiremos haciendo historia a través de Kiss 97.7 FM y seguiremos llegando a todos los rincones del planeta a través de cipseplay.com, el sitio web de radio y televisión de Grupo Cipse. Bien, vamos entonces con los primeros mensajes que aquí nos llegan. Adelante. Escuchemos por aquí literalmente el primer mensaje que nos llega. Adelante.
1: Hola, buen día a todos los que escuchas. Quisiera pedir la canción de Michael Jackson. ¿Hola? Y Stevie Wonder, Just Good Friends, para empezar muy bien esto, lo que es el sábado.
0: Ok. Ok, bueno, voy a poner Just Good Friends con Michael Jackson del disco Bad. Y esa es la que estará dando pie al inicio de este maratón de complacencias. Así que vamos con esto que ya suena. Just Good Friends, Michael Jackson.

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1: 10:17. 10:17. 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
16: 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Hola, sí, buenos días, aquí el buen Pacharro. Mi complacencia para el día de hoy sería la de Atem, de Good Charlotte. Saludos, excelente día.

0: 10 de la mañana con 23 minutos, estamos de vuelta y sobre todo estamos muy contentos de que ustedes formen parte de esta emisión. Muchísimas gracias a todos los que ya están enviando su mensaje para poder armar kilómetro a kilómetro, paso a paso, momento a momento, un maratón de complacencias increíble y donde juntos podamos hacer un recorrido musical maravilloso. Así que les invito a que sigan en sintonía, ya que manden su mensaje y su petición. De hecho, hace un momentito acabamos de escuchar a Good Charlotte con The Anthem. Yo siempre digo que los sábados nos podemos extender un poco más debido a que, como no tenemos Play Kids de 1 a 2, pues digamos que los 90s y 2000s, inicios del milenio, por supuesto que pudiese entrar. Así que la verdad fue una gran recomendación del buen Pacharro, a quien le envío un saludo muy especial con cariño y gracias por su aportación. Bueno, vamos entonces con más música. Súper importante, recuerden que para poder pedir su canción debe de ser por mensaje de voz. Nos están llegando muchos textos. Debe de ser mensaje de voz. Así que vamos con estos que aquí nos llegan. Adelante.
1: Good morning, back in timers.
0: Buenos días.
1: Un saludo cordial desde el oriente de la ciudad para solicitarte en este sábado de complacencias extendido. She's the Lady, de Tom Jones.
0: El Tigre de Gales.
1: Like you, sí, sí. Buen día.
0: Igualmente, buen
1: feliz
0: día.
1: Feliz sábado y gran fin de semana para todos. Alberto.
0: Gracias, Alberto, que tengas un excelente día. Muchísimas gracias. Te mando un fuerte abrazo y cuenta con tu canción. Es muy buena, además. Vamos con otro mensaje.
2: Muy buenos días, sí, sí.
0: Aló.
2: Acá reportándose el Cuervo.
0: ¿Qué pasa, Cuervo? Qué gusto.
2: ¿Será que en este sábado me puedas complacer con la canción de la banda Living Color? La canción es Cult of Personality.
0: Ok.
2: Excelente sábado para ti y para todos los Backing Timers. Saludos desde Concal.
0: Saludos hasta Concal, mi querido Cuervo, qué gusto escucharte. Hace mucho tiempo que no te comunicabas con nosotros y me encanta que hayas regresado y regresado bien, porque la canción A Cult of Personality es increíble, así que en breve te la voy a poner y vas a poderla disfrutar. Vamos con un mensaje más y ya con eso cerramos el bloque.
3: Hola, muy buenos días, sí.
0: ¿Qué tal, Lombic?
3: Y saludos también a los Backing Timers, feliz sábado.
0: Igualmente.
3: Vamos a escuchar al grupo The Ring con Savage Lover. ¡Feliz día, don Víctor!
0: Listo, don Vic. Programada y lista para que usted la disfrute, así que esté muy pendiente porque en breve la va a poder bailar. Vámonos entonces con Savage Lover de The Ring, también She's a Lady de Tom Jones, pero antes, vámonos con esto que ya suena. Living Color, Cult of Personality. Así que no le cambies, tú sigues escuchando el maratón de complacencias de Back in Time.

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2: 10.31.
3: 10.31.
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2: Estamos de regreso en este maratón de complacencias y mis queridos Back in Timers, antes de continuar con las canciones que tenemos pendientes en este bloque musical, déjenme decirles que estamos de fiesta, no solo porque hay maratón de complacencias, sino porque nuestros amigos de Super Colchones andan de aniversario con promociones y con muy buenas noticias para ustedes. 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
2: 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Vamos entonces ahora con más de las peticiones que ustedes nos habían encomendado. Tenemos a The Ring con Savage Lover, pero antes, vámonos con este tema, que estoy segura que les va a encantar. She's a lady, Tom Jones, en el maratón de complacencias de Back in Time. 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

0: 10 de la mañana con 48 minutos, estamos de vuelta por Kiss 97.7 FM. Y bien, mis queridos Back in Timers, continuamos con más música. Seguimos armando este maratón de complacencias de Back in Time con sus mensajes. Oigan, de verdad agradezco enormemente a todos y cada uno de ustedes que nos hacen llegar sus peticiones y que arman la programación musical. De repente siempre nos dicen, oye, sí, el programa está buenísimo. Claro, está buenísimo, gracias a ustedes que piden buena música, que sacan de repente alguna canción que habíamos dejado de escuchar, que vuelven a sacar del fondo del baúl de los recuerdos alguna banda. Así que hoy se están luciendo como siempre, mis queridos Back in Timers. Gracias por un gran programa. Y miren que todavía vamos a completar la primera hora. Si tú que me estás sintonizando, si vas rumbo a la playa, si estás en la casa haciendo las labores, si estás trabajando, si estás dando vueltas por la ciudad, si vienes de visita, bienvenido. Te invito a que te comuniques con nosotros a través del WhatsApp Kiss 9994-597902 y a que disfrutes y pides tu canción favorita para que formes parte de esta comunidad amante de los clásicos. Así que vamos con este mensaje que aquí nos llega adelante.
1: Buen día, sí, Back in Timers. La canción es de Darkness, el amor es solo un sentimiento. Saludos de Armadito.
0: Ah,
1: gracias.
0: Ya, The Darkness. Ok, perfecto, sí, con mucho gusto. Justo canciones como esas es lo que les decía que podemos disfrutar en los sábados, que no tenemos Play Kiss. Si mal no recuerdo, creo que esta canción es del 2003, del disco Permission to Land. Entonces, es un gran tema. Gracias por sacarla del fondo del baúl de los recuerdos y con muchísimo gusto te la voy a poner. Cuenta con eso. Vamos con este mensaje que aquí nos llega. Adelante.
2: Buen día, sí.
0: Buen día.
2: Feliz sábado. Willy de Por la Macro.
0: ¿Qué tal, Willy?
2: Compláceme, por favor, con la de Yulti, okay, del grupo Lime.
0: Va.
2: Saludos, Back in Timers.
0: Va, me gusta. Además, creo que le da un toque para echar baile justo y necesario para ese día. Así que sí, cuenta con eso. Vamos con otro mensaje. Adelante.
3: Buen día, sí. Saludos, Reticul. Soy Juan.
0: Claro.
3: ¿Podrías poner la canción de Disco Diwani de Nasia Hassan, por favor?
0: Sí.
3: Saludos, Back in Timers. Gracias.
0: Saludos, un fuerte abrazo. Oye, esa canción con la de Lime creo que va a quedar muy bien juntas en un bloque, así que cuenta con eso, maravilloso, gran combinación, es lo que les digo, Back in Timers. Ustedes se lucen cuando piden muy buenos temas y obviamente cuando hacemos estas combinaciones queda increíble. Y además, esa canción de Nasia Hassan es maravillosa. Disco D-Boy. Vamos con otro mensaje, adelante.
4: Buenos días, sí, pues yo creo que haría yo mi propia escena de película.
0: Ajá.
4: Con una canción de Los Chicos de la Calle de Atrás.
0: Ajá.
4: Escuchando de fondo la canción Te lo prometo con todo lo que soy.
0: Ajá.
4: Pidiendo la mano de la güera Hueso a su papá. Luis de Pacaptum,
0: ya tienes que dejar en paz a mi papá. Desbastea una cosa, desde que mi papá cumplió años y lo felicitamos en mayo, junio, julio, agosto, no lo sueltas, mi pobre papá ya está hasta asustado, pero pasando a lo que nos truje, con mucho gusto te voy a poner la canción, así que en breve vas a poder escuchar esa canción del disco Black and Blue, también una canción 2000era que también irá muy bien con The Darkness. Bueno, vamos entonces con música. Este bloque tendrá a Nasia Hassan con This

Divining. También Guilty the Lime, The Darkness con Love is Only a Feeling. Pero antes nos vamos con esto. I Promise You with Everything I Am, Backstreet Boys, and Back in Time.

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2: Once, dos.
3: 11:02.
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2: Noventa y cuatro, 59, 79, 02.

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2: Once, 14.
3: 11:14.
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Sí, ¿qué tal? Saludos. ¿Me puedes complacer con esta de The Offspring? One You Bat. Que sigan disfrutando el maratón de complacencias. Gracias.

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2: Muy buenos días, hermosísima Sissy Hueso. Por favor, ¿nos podías complacer con una rola? De Ray Bomb, de Humpty Dumpty. Aquí escuchamos todos los días Rudy Rivera de los Talleres Sam. Gracias, preciosa. Buen día.

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7: 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Sí, todo lo vamos acá al centro. Vas a poner la canción de Lisa, la de Brincos y Gritos. Gracias, saludos, bendiciones.

0: Estamos de vuelta por Kiss 97.7 FM, mis queridos Back in Timers. Seguimos en este maratón de complacencias de Back in Time a través de Kiss 97.7 FM. Y bien, vamos entonces con más música. Ya saben, vamos a armar diferentes bloques musicales. Oigan, tengo que decir que hay mucho de High Energy, Talo Disco, que le ha dado un toque maravilloso a este programa y sobre todo con este mood de sábado. Así que yo les agradezco con el alma tan buena música. Así que vamos con algunos mensajes que tenemos por aquí. Un saludo muy especial a Ana María Martínez, que nos está sintonizando en el alemán. Vamos entonces con este mensaje. Adelante.
1: Hola, sí, buenos días.
0: Buenos días.
1: Un saludo para todos. Back in Timer, un saludo para ti.
0: Aló.
1: Espero que se la estén pasando muy bien. Quería pedirte la canción de Guns N' Roses, Don't Cry. Ojalá que me la puedas programar y que tengan un excelente sábado. Muchísimas gracias.
0: Igualmente, que tengas un excelente sábado. Con muchísimo gusto te voy a poner tu tema, cuenta con eso. Y en breves instantes vas a poderla escuchar. Ahí creo que en medio de la carretera hasta el camión pasó y también pidió su canción. Vamos con otro mensaje, adelante.
2: Muy buenos días, aquí tenemos del otro lado de la línea. Hola, sí, ¿cómo estás? Claro, sí, un gusto saludarte. ¿Podemos programar tu canción de Promised Land el día de hoy? Claro que sí, transmitiendo desde la unidad móvil de radio Easy Cop. Un fuerte abrazo.
0: Ok, saludos, un fuerte abrazo para ti. Quiero pensar que la canción que me pediste es la de Bruce Springsteen. Según yo, no lo sé, como no me pusiste el intérprete, yo voy a asumir, como siempre, que es de cierto intérprete. Y según yo, y si la memoria no me falla, pudiese ser The Promised Land de Bruce Springsteen, una canción de 1978. Si no me dices sí o no, pues yo asumiré que es esa. A ver. ¡Ah! ¡Que de Elvis! De Elvis. A ver, me está escribiendo. Aquí estamos agarrando señal. A ver. ¿Con Elvis será, entonces? ¿Qué más dice? Ah, Eloy, un saludo, mi querido Eloy. Ah, ok, ya. Promised Land, de 1975, de Elvis Presley. Ok, ya. Ya estamos del otro lado. Muy bien, te la pongo en breve. Vamos con otro mensaje. Adelante.
3: Buenos días, sí. Saludo a todos los Latin Timers. A ver si puedes complacer con la canción de Ring a Ring de TV. ¿Sí?
0: No escuché nada, no entendí nada. Estaba ahí en pleno martilleo. Yo no escuché nada. Híjole, sí te la voy a deber. Si me la escribes, te lo agradecería enormemente. Yo no sé qué pasó, pero yo no escuché nada. Entonces, si me puedes escribir tu tema, con muchísimo gusto la podemos agregar a este bloque. Bueno, vamos con otro mensaje. Vamos con uno más.
4: Muy buenos días, Back in Timers, Sisi Hueso, aquí de nuevo, después de recuperar mi número, gracias por la bendición de Dios. Aquí en el trabajo y para animar el sabadito, así medio mistelero, como decían los antiguos, que casi soy yo. Bueno, pues algo de Ronnie Griffin, si mal no recuerdo, la canción se llama Breakout. Y como siempre, en algún lugar del mundo, es la Happy Hour. Feliz sábado.
0: Así es.
4: Estamos en contacto, bendiciones, saludos a toda la banda.
0: Igualmente. Saludos a toda la banda. Ok, bueno, pues yo creo que ya tenemos un gran bloque musical. Tendremos a Guns N' Roses con Don't Cry. También The Best Part of Breaking Off de Ronnie Griffin. Promised Land de Elvis Presley. Y muchas canciones más. Y si el Back in Timer me escribe cuál fue la que solicitó, pues ahí estaremos programando la otra. Ah, díselo hoy que sí. Bueno, vamos con música y ya regresamos con más a través de Kiss 97.7 FM. Este es el maratón de complacencias de Back in Time.

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1: Hola, hola, muy buenos días, maestra Sisi. Espero que esté usted muy bien. Una petición, maestra, ¿será que nos pueda complacer, si es tan amable, con la rola esta de Silent Morning de Noel? Si es tan amable, por favor, para recordar viejos tiempos, cuando estaba joven y me iba a la discoteca. Muchísimas gracias, maestra. Le agradezco muchísimo. Que tenga usted un precioso y hermoso fin de semana. Le saluda aquí José de la Chuminópolis. Besos, maestra. Que esté usted muy bien. Gracias.

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2: El ángel del Señor anunció a María, y ella concibió por obra y gracia del Espíritu Santo. Dios te salve María, llena eres de gracia, el Señor es contigo. Bendita tú eres entre todas las mujeres, y bendito es el fruto de tu vientre, Jesús. Santa María, Madre de Dios, ruega por nosotros pecadores, ahora y en la hora de nuestra muerte. Amén. He aquí, la esclava del Señor, hágase en mí según tu palabra. Dios te salve María, llena eres de gracia, el Señor es contigo. Bendita tú eres entre todas las mujeres, y bendito es el fruto de tu vientre Jesús. Santa María, Madre de Dios, ruega por nosotros pecadores, ahora y en la hora de nuestra muerte. Amén. Y el Verbo de Dios se hizo carne, y habitó entre nosotros.
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1: Estamos de vuelta en el maratón de complacencias de Back in Time. Y miren que hemos escuchado muy buena música gracias a ustedes, mis queridos Back in Timers. 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
1: 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Así que, en lo que ustedes se lanzan para alguna de las sucursales, vamos a escuchar el siguiente mensaje que nos está solicitando algún tema. Adelante, te escuchamos.
3: Hola, sí, buenos días.
1: Buenos días.
3: Saludos a todos los Back in Timers. Me gustaría si me pudieras poner la canción de los Bee Gees, How Deep Is Your Love.
1: Ah, muy buena, sí.
3: Es con dedicatoria especial para mi novia Yarit. Y me gustaría mucho que le mandes un saludo, Sisi. Y le comentes que la amo mucho.
1: Bueno, la verdad es que creo que tú lo dijiste extraordinariamente bien, así que un saludo muy especial a ella y para ti va dedicada justo esta canción de parte de tu novio, así que la disfrutes. How Deep Is Your Love, Bee Gees, and Back in Time.

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0: 12:20, estamos de vuelta por aquí, es 97.7 FM. Y bien, mis queridos Back in Timer, seguimos con más música, seguimos con el maratón de complacencias Back in Time, armando este bloque que tenemos por aquí. Así que vamos a escuchar qué es lo que nos van a solicitar para continuar con el maratón. Oigan, nos queda hora y media de programa, así que me voy a apurar.
1: Hola, ¿qué tal? Buenos días. Un saludo, Sisi Hueso, excelente conductora. Y bueno, para solicitar una canción.
0: Aló.
1: Que pues está sonando muy actualmente con algunas remasterizaciones, pero bueno.
0: ¿Qué será?
1: Tuvo su origen un poquito más atrás con los excelentes Simon y Garfunkel. Uh-huh. The Sound of Silence.
0: Ah, sí.
1: Me encanta la canción. Y bueno, para saludar a todos los Back in Timers del día de hoy. Saludos desde el norte de los Brejeles. Su amigo Alex.
0: Gracias, Alex. Te agradezco enormemente que te comuniques con nosotros. Y sí, la verdad es que esta canción es maravillosa. Te mando un fuerte abrazo y sí, en breve vas a poderla escuchar. Vamos con otro mensaje. Adelante. ¿Qué nos van a solicitar por aquí?
2: Vamos con... Buenos días, sí.
0: Buenos días.
2: Si eres tan amable, ¿podrías ponerme la canción de 30 Seconds to Mars from Yesterday? Gracias, excelente sábado.
0: Es muy buena esa canción. Es muy buena, me encanta. Sí, con muchísimo gusto te la voy a poner y en breve vas a poderla escuchar. Vamos con este mensaje, adelante.
3: Hola, doctora. Sí, sí, un placer. ¿Hola? Saludarle en este sábado de complacencias. Hoy igualmente. El sol está radiante, hoy estamos con todo, con las entregas de lavadoras, apurando a las personas para que, pues, que se apuren a lavar porque la lluvia cae en cualquier momento de la tarde. Okay. Y para continuar, tengo un tache porque la semana pasada no continué con las peticiones BSB y hoy quiero reivindicarme con la canción Shape of My Heart. Yo creo que va muy ad hoc para cantarla todo pulmón. Sé que le va a gustar, sé que le va a gustar a los Back in Timers. Entonces, un saludo, su amigo Irving de las lavadoras, bye.
0: ¿Sabes qué, Irving? Tienes toda la razón. La semana pasada rompiste con la racha Backstreet Boyana. Entonces, dadas las circunstancias, es bueno que hayas decidido que tienes que regresar a lo tuyo. Ya Nick Carter ya te perdonó, yo también. Y con mucho gusto te voy a poner esa canción. Vamos con uno más, a ver qué nos piden por aquí.
4: Hola, sí, buen día.
0: Buen día.
4: Buen día a todos los Back in Timers. Me complaces con la canción de Miss Jane. Será? Es con ATB, creo que se llama It's a Fine Day. De antemano, muchas gracias. Y les deseo un excelente fin de semana a todos.
0: Igualmente, a ver, vamos por partes. Es que esa canción, Miss Jane, It's a Fine Day, es de 1998, pero creo que la que me estás pidiendo, no sé si es el remix ATV. Bueno, esa es la que tengo, esa es la que te voy a poner. Espero atinar. Así que vamos con tu canción. Estará sonando Simon and Garfunkel, The Sound of Silence, Shape of My Heart, con los Backstreet Boys, From Yesterday, de 30 Seconds to Mars. Pero antes nos vamos con esto que ya suena. It's a Fine Day, Miss Jane, ATV, solo por Kiss 97.7.

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Muy buenos días, Bakintay. Me gustaría escuchar la canción Don't Hold Your Kiss del grupo Ray Seyfried. Atentamente, Edwin Martínez. Muchas gracias.

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1: 12:44. 12:44.
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0: 12 del día con 46 minutos. Estamos de regreso a través de Kiss 97.7 FM. Y bien, mis queridos Back in Timers, tenemos muchísimos mensajes. Ya nos queda hora y cuarto de programa, así que me voy a apurar para poder poner la mayor cantidad de mensajes. A ver, ojo, ¿qué es lo único que les voy a pedir? Tengan paciencia. Voy a tratar de acomodar todo para que puedan gozar de su canción favorita. Vamos a escuchar algunos mensajes que tenemos por aquí. Adelante.
1: Buenos días, sí, mi nombre es Juan José.
0: Hola, Juan José.
1: Yo quisiera escuchar una canción de YouTube. La canción se llama Home. Muchas gracias, bendiciones.
0: ¿Algo de YouTube? ¿No es de casualidad la de Lights of Home? Como tal, algo así. Home no tengo. No sé si es Lights of Home, Songs of Surrender. ¿Será? ¿Qué será? Bueno, ahí si me escuchaste, porfa, te encargo un sí o un no, o que me escribas la canción. A ver qué dice este Back in Timer. Ya está escribiendo, me encanta. Ah, dice sí, ok, perfecto, ya está. Ya le agarramos, qué bueno que, que sí logramos entablar comunicación, maravilloso. Y me dice, gracias, disculpa, no, hombre, al contrario. Para eso estamos, para hacer equipo juntos y que puedas escuchar tu canción favorita. Vamos con otro mensaje, adelante.
2: ¿Qué onda, Sisi?
0: ¿Aló?
2: Back in Timers, que tengan un excelente sábado. Y pues hoy me gustaría pedir una canción que sugerí el día de ayer.
0: Ajá.
2: De Stop Creep Your Heart Out. Es una de mis canciones favoritas de toda la vida.
0: Sí.
2: Que me trae unos recuerdos por allá.
0: Sí. ¿Por
2: y
0: dos?
2: Pues es de Oasis. Y sí. Pues hoy igual estamos de manteles largos. Hoy es mi cumpleaños. Va a ser el platillo de lujo de sopa fría con su jamón, queso y celotito. A ver si le cae, sí. Muchas gracias.
0: Un saludo muy especial para ti. A ver, bueno, vamos por dos cosas. Sí, la verdad es que, digo, comparto contigo que es una gran canción. Y sí, esa es

0: Si no te caemos. Es que, ¿sabes qué? Si no, híjole, si llegamos las dos va a estar complicado. No nos vas a sacar, ese es el problema. Vamos con otro mensaje, adelante.
1: Hola, sí, buenos días. Buenos días. Quisiera ver si me puedes complacer, por favor, con Gotta Get Away de The Offspring.
0: Ok.
1: Saludos, Back in Timer. Buen fin de semana.
0: Igualmente, igualmente. Que tengas un excelente día. Bueno, vamos entonces con música. Creo que ya con eso estamos, según yo. Bueno, vamos con uno más. Uno más. Yo creo que sí nos podemos aventar un mensajito más. A ver, adelante.
2: Sí, sí, ¿qué tal? Son muy buenos días para ti, para todos los Back in Timer. Deseándoles aquí un feliz sábado para todos. Saludos para la maestra Betty, en especial también para la abuelita Yoli que te escucha.
0: ¿Y qué pasó?
2: Aquí el Gaspi Arena reportándose desde el rumbo de Sonucán. Y si nos pudieras complacer con esta rolota de Kiss, que se llama Tomorrow. Una muy buena rolita de esas que casi no se escuchan por la radio. Sí, sí, porfa. Gracias, salud Rox, excelente sábado para todos.
0: Igualmente, que tengas un excelente sábado, sí, cuenta con tu canción. Es más, posiblemente creo que con esa vamos a abrir. Creo. Bueno, vamos entonces con este bloque que trae Gotta Get Away de The Offspring, Oasis, Stop Crying Your Heart Out, también Lights of Home de YouTube y por supuesto Kiss con Tomorrow. No le cambien, voy a tratar de seguir avanzando y tengan paciencia para que todos puedan escuchar y disfrutar su canción favorita. Así que vamos con esto y continuamos con más a través de Kiss 97.7 FM. Este es el maratón de complacencias de Back in Time.

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Buen día, saludos y feliz fin de semana. Esperemos que hoy sí podamos escuchar nuestra canción que pedí desde el jueves, pero no se logró escuchar. Esperemos que esta vez sí nos complazcan con la canción de Pink Floyd, esa que se llama Otro Ladrillo en la Pared, ya que pues en inglés no lo puedo traducir, pero esperemos que sea al gusto de todos los Back in Times. Y un saludito para todos los Back in Time también.

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14: Una con 18, estamos de vuelta por Kiss 97.7 FM. Seguimos avanzando en este maratón de complacencias. Híjole, nos quedan menos de 45 minutos, así que voy a apurar para que todos tengan oportunidad de escuchar su canción. Vamos con este mensaje que aquí nos llega. Adelante.
15: Hola, ¿qué tal? Muy buenos días, amigas y Sisihueso.
14: Aló.
15: Soy Enrique, de aquí del centro.
14: ¿Qué tal, Enrique?
15: Quisiera saber si me puedes poner la canción de Staying Alive, porfa. ¿Sí? La verdad... quiero escuchar algo movido, algo chido. Ando acá en el aeropuerto, nos estamos yendo a Colombia una semana. Ándale. Sí, espero poder escucharte. Sí, y pues les mando saluditos y fotitos por el WhatsApp. Okay. Cuídense mucho, pórtense bien. Dale, Dios me los
14: eso
15: cuide,
14: digo.
15: Y espero escuchar mi canción. Que tengas un excelente día.
14: Igualmente,
15: cada
14: un fuerte
15: vez que
14: abrazo.
15: Escuches Cartoon Hero, te vas a acordar de mí.
14: Sí, de hecho. Saludos. De hecho, un fuerte abrazo, que tengas un excelente viaje. Y por supuesto, un abrazo a todos nuestros amigos colombianos. Esperemos que todo vaya bien en cuestiones de la recuperación después del terremoto. Vamos con otro mensaje, adelante.
16: Hola, buenos días a todos los Banking Timers. Ya,
14: buenos
16: sí,
14: días.
16: Sí.
14: Hola.
16: A ver si nos pones la canción de 10,000 Maniacs, These Are Days, dedicada para todos en este nublado sábado. Un okay. Abrazo para todos, su amigo Humberto.
14: Claro que sí, Humberto. Cuenta con tu canción. La vas a escuchar en unos instantes.
17: Hola, sí, muy buenas tardes. Soy
14: Hola.
17: Alex.
14: Hola, Alex.
17: Me gustaría solicitar una complacencia, simpatía por el Devil, pero la versión de Aerosmith. Saludos.
14: Híjole. Sympathy for the Devil no la tengo con Aerosmith. No tengo ninguna versión de ellos. Posiblemente, no sé si sea la de Guns N' Roses. Pudiese ser, no lo sé. Ya me dirás, pero con Aerosmith no tengo ninguna versión. Esa sí te la voy a deber. Vamos con otro mensaje. Adelante.
18: Sí, buenos días. Me encantaría escuchar la música de Stranglers con Golden Brown. Muy bonita música.
14: Sí, ¿verdad?
18: Gracias.
14: Bonita tarde. Al contrario, gracias a ti, con muchísimo gusto te voy a poner tu canción, cuenta con eso y la vas a escuchar en breve. Vamos con un mensaje más y seguimos avanzando.
19: Okay. Hola, sí, muy buen día, ¿qué
14: Manuel.
19: Tal?
14: Manuel.
19: Soy Manuel.
14: Sí, cómo no.
19: Te saludo con mucho cariño, que tengas Igualmente. Un muy bonito sábado y un excelente fin de semana. Saludos, Back in Timers, saludos, equipo de cabina, y a ver si me puedes complacer en esta maratón con la canción The Kids Are Back de la banda Twisted Sister. Okay. Ojalá se pueda, sí, muchas gracias, bendiciones.
14: Va, así lo hacemos. Bueno, vamos entonces con estas canciones que nos solicitaron. Estará sonando 10,000 Maniacs con These Are Days, The Kids Are Back con Twisted Sister, también estará por aquí Staying Alive de los Bee Gees y Golden Brown con The Stranglers. Y yo creo que después de esto me voy mensaje, canción, para que todos puedan escuchar sus respectivas peticiones. Así que vamos con música y ya regresamos con más a través de Kiss 97.7 FM. Te escuchas, Back in Time.

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Hola, sí, buen día. ¿Cómo estás? Ojalá muy bien. Buenos días a todos los Viking Timers. Pues aquí con la invitación a abordar el DeLorean y para irnos a la época disco con nuestra tostada de mermelada. De mi top 20 favoritos está la banda de Arpeggio con Love and Desire. Ojalá lo podamos programar. Muchas gracias. Excelente sabadito y excelente domingo cuando sea domingo. Gracias, Gilberto Gallardo.

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1: Hola, sí, sí, buenas tardes. Aquí Checo saludándote. De favor, ¿se me puedes poner la canción de Striper que se llama To Hell with the Devil? Gracias, excelente fin de semana.

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1: 1:45. 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
7: Estamos de vuelta por Kiss 97.7 FM y bien, mis queridos Back in Timers. Oigan, este es el último bloque, pero antes de que escuchemos las últimas canciones de este maratón de complacencias, me voy a enlazar con, obviamente, Normanelli, quien nos va a estar platicando de esta gran fiesta de aniversario de Supercolchones. Adelante.
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0: esta emisión, así que vamos a escuchar algunos mensajes que por aquí nos llegan. Vamos a oír qué nos van a solicitar y con qué vamos a estar cerrando el programa, porque ahora sí que ya no nos da tiempo. Y miren que estuvimos, dale, dale, corre, corre.
1: Buen sabadito, alegre, sí, sí. Oye, quisiera ver si pudieras poner, o ajá, si la tienes allá.
0: A ver.
1: En la biblioteca.
0: ¿Qué será?
1: Se llama Steve Winwood. Sí, la canción se llama Valerie.
0: Ok, sí.
1: Y es algo que hace mucho no escuchaba. Mucho, perfecto, mucho tiempo.
0: Ok.
1: Que tenga excelente día para ti y todos los Backing Timers. Saludos.
0: Igualmente, saludos. Que tengas un excelente fin de semana y cuenta con tu canción.
2: Hola, sí, buenas, hola, tardes. Hola, Backing Timers. Feliz sábado. Soy Judith de Plataformas.
0: Hola, Judith.
2: Y a mí me gustaría mucho escuchar la de Paradise de Sade.
0: Maravilloso.
2: Muchas gracias y buen fin de semana. Hasta luego.
0: Genial canción y por supuesto te la vamos a poner para que disfrutes en ese día y te acompañemos en las plataformas. Vamos con otro mensaje.
3: Buenas tardes, hermosa. Sí. ¿Serías tan amable ponerme la canción, la de Is This Love, la de With Snake, por favor?
0: Okay.
3: Saludos para don Guillermo Gómez y para Rodrigo Gómez. Estamos trabajando acá en el taller eléctrico. Miles de bendiciones.
0: Igualmente, un fuerte abrazo para ustedes. Gran canción y vamos con uno más a ver qué nos dicen.
4: Buenos días, Sisi Hueso, para pedirte Stop Creep de Oasis.
0: No sé si es la de Stop Crying Your Heart Out. No sé si era por ahí. Pero ya la pusimos. Si es esa, espero que la hayas disfrutado. Bueno, vamos entonces a cerrar con este bloque. Is This Love de Whitesnake, Paradise de Sade y, por supuesto, Valerie de Stevie Winwood. Se quedan con Tania Marín en Beat by Beat. Que tengan un excelente fin de semana. Soy Sisi Hueso y te mando un beso. Hasta el lunes a las 10.

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¡Qué manera de iniciar Beat by Beat este fin de semana con algo de Michael Jackson, Wanna Be Starting Something, esta canción de principios de los años 80 que formara parte del aclamado álbum Thriller! Bienvenidos a Beat by Beat, soy Tania Marín, me quedo con ustedes acompañándolos en esta tardecita de sábado de aquí hasta las 6. Así que vamos a continuar con más, llega One Republic, I'm Worried, lo escuchas aquí en el 97.7.

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1: 218. 218. 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
1: 228. 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

Acabas de escuchar este gran himno pop del 2013 a cargo de Ellie Goulding Byrne. Vámonos con más. Llega Billy Joel, Uptown Girl. Ya los escuchas a través de Kiss 97.7.

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1: 2:46. 2:46. 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

Ya de vuelta contigo en Bit by Vida a través del 97.7, las 2 de la tarde con 48 minutos. Momento de irnos con esta gran colaboración que justamente hace un par de días cumplió 5 años de lanzamiento. Yo creo que de las mejores colaboraciones, Elton John y Dua Lipa con Cold Heart. Esta canción que mezcla ahí diferentes clásicos de Elton John, Sacrifice, Rocketman, también por ahí Kiss the Bride, y que la verdad que fuera todo un éxito este tema, que formara parte de este álbum de Elton John, de Lockdown Sessions, creado justamente durante el tiempo de confinamiento en la pandemia del COVID. Ya suena aquí en Bit by Vida a través de Kiss 97.7.

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1: 2:59 Kiss FM.
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1: Ya de vuelta contigo en Bit by Bit a través del 97.7, las 3 de la tarde con 3 minutos. Escuchamos algo de Imagine Dragons con Thunder, también New Order, Blue Monday, y Elton John y Dua Lipa con Cold Heart. 27 grados en la temperatura y ya llueve en distintas zonas de la ciudad de Mérida, así que por favor toma tus precauciones. Vámonos con más, con un clásico de mediados de los años 80. Este tema ganador de un premio Oscar a la mejor canción original y un Globo de Oro. Una canción que nos recuerda que no importa qué fecha sea, que no necesita ser una fecha importante para, pues, para expresar ese cariño, para expresar ese amor que se siente desde el fondo del corazón. Así que es momento de que agarres tu teléfono y le hables a esa persona especial, le digas cuánto lo extrañas, cuánto lo quieres. I just called to say I love you. Es Stevie Wonder. Lo escuchas aquí en Bit by Bit a través de Kiss 97.7. 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
1: 3:14. 3:14. 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
1: 328.
2: 328.
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1: Ya de regreso contigo en Beat by Beat a través del 97.7, las 3 de la tarde con 33 minutos. Kiss fans, hace unos cuantos días esta canción con la que nos vamos a ir a continuación cumplió 50 años de lanzamiento. Un tema que estoy segura que en algún momento te ha hecho sentir la reina, el rey de la pista de baile. Así es, Dancing Queen de ABBA, que está celebrando 50 años. Uno de los grandes clásicos de la música, publicado justo en agosto de 1976. Después de meses de trabajo y pues también de un proceso creativo que pues de hecho esta canción llegó a tener otro nombre y estuvo a punto de quedar fuera, pero bueno, finalmente la lanzaron y fue todo un clásico. Y justamente para celebrar estos 50 años está lanzando una reedición en formato vinilo remasterizado en los estudios Abbey Road allá en Londres, y que en la cara B de este vinilo pues se encuentra la versión en español de este tema, La Reina del Baile. Aparte de que pues están organizando ahí fiestas temáticas en diferentes ciudades del mundo, incluyendo nuestro país. Ya suena Dancing Queen, es ABBA. Lo escuchas aquí en el 97.7.

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2: 3:46.
3: 3:46.
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9: Ya de vuelta contigo en Beat by Beat a través del 97.7. Momento de irnos con este tema que formará parte del álbum Random Access Memories de Daft Punk, que sin duda fue uno de los mejores discos de la década del 2010. Una producción buenísima que pues deja de cierta manera un poco atrás la electrónica pura y se sumerge ahí en un homenaje a los años 70s y 80s con grandes colaboraciones: Nile Rodgers, Pharrell Williams, Giorgio Moroder y esta que te voy a dejar a continuación con Julián Casablancas, se llama Instant Crush y ya suena aquí en Beat by Beat a través de Kiss 97.7.
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4:09 PM, acabamos de escuchar algo de Sam Smith con How Do You Sleep, que por cierto, ya el día de ayer inició con esta serie de conciertos que tiene programados en nuestro país y que aprovechó ahí unos momentos antes del concierto, pues para recorrer allá a Guadalajara y compartió imágenes de su visita. Imagínense ahí paseando en un mercado ahí entre las frutas, verduras, ahí se echó por ahí unos taquitos también. La verdad es que está buenísimo esto que está haciendo Sam Smith y que en algún momento hace unos días lo hizo Harry Styles en Ciudad de México, estar ahí paseando en las ciudades compartiendo con todos sus fans. Vámonos con más, llega Just Newton, Queen of Hearts. Lo escuchas aquí en el 97.7. 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
5: Sigo contigo en Beat by Beat a través del 97.7. Continuamos con una de las canciones, de las 100 mejores canciones de los años 80. Esto según la lista de VH1. Un tema que formará parte del segundo álbum de la banda Loverboy. Yo creo que uno de los temas más icónicos de esta agrupación se llama Working for the Weekend y es lo que ya estás escuchando aquí en el 97.7.
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3: Ya a las 5 de la tarde con 15 minutos, Kiss fans, les cuento que el baterista de la banda Blur, Dave Rundgren, pues abrió de alguna manera la puerta a un posible regreso de esta agrupación. Y aunque pues no hay planes concretos todavía, la idea de volver a tocar juntos pues siempre está presente. Así que en una de esas nos estarán sorprendiendo nuevamente. Te dejo con esto, se llama Coffee and TV, es Blur. Ya suena aquí en el 97.7.

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Sigo contigo a través del 97.7, las 5 de la tarde con 31 minutos, momento con, de irnos con más esto que forma parte del álbum más reciente de The Rolling Stones, Foreign Tongues, lanzado apenas hace un par de meses. Se llama Mr. Charm y ya la escuchas aquí en Beat by Beat a través de Kiss 97.7.

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1: Acabas de escuchar todo un clásico a cargo de Barbra Streisand con Woman in Love y me voy a despedir con este tema lanzado justamente un mes de agosto de hace ya 2 años, 2024, Died with a Smile, Lady Gaga y Bruno Mars. Aprovecho para desearte un gran fin de semana, que sigas disfrutando muchísimo de esta tardecita lluviosa de sábado. Pásala muy, muy bien. Te espero el día lunes en punto de las 3 de la tarde para seguir disfrutando juntos de los clásicos y éxitos en Beat by Beat. Soy Tania Marín, te mando un beso enorme. Te quedas en el 97.7. Beat by Beat.

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